Como dicen por acá mis hermanos los mexicanos, ¡viva México, señores! Bueno, caminando por estas calles, buscando mi rumbo, buscando el horizonte.